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1: Son las 7 en punto. 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

0: y va a ser parte de la historia musical hoy en día de usted, maestro. Gracias por esta invitación, es linda. Esto se lo va a agradecer todo el pueblo colombiano, la gente que me quiere y mis hijos, que irán a decir cuando vean esto más grande. Ok, a ver el coro.
1: ¡Felicidades! ¡Aplausos para Silvestre!

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nosotros tenemos que agradecer por lo que tenemos. Y hay que abandonar el desespero. A veces vivimos tan concentrados en aquellas cosas que nos faltan que nos volvemos ciego a lo que ya tenemos. El agradecimiento no es solo decir gracias. No es solo decir gracias cuando todo sale bien. El agradecimiento es una actitud ante la vida. Cuando tú agradeces por el techo, por la salud, por el plato de comida o por esa persona que te dio una mano hoy, tu visión cambia. La queja escasea, pero la gratitud multiplica. Usted no espere a tener la vida perfecta para dar gracias. Agradezca hoy por lo que tiene y así verá cómo su corazón encuentra la paz que tanto está buscando. Empiece el día agradeciendo. Empiece el día buscando a Dios y diciéndole: Padre, gracias. Empezar el día agradeciendo es abrirle la puerta a las bendiciones. Que Dios te bendiga inmensamente y que tengas un hermoso día agarrado de la bendición de Dios. Recuerda que Dios es bueno. Dios es bueno.

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6 de la mañana con 11 minutos para todos los que ya se levantaron en esta mañana del 8 de agosto. Un abrazo muy, pero muy especial. No, hoy no es domingo, no, hoy es sábado. Ayer la gente perdida, no sabía si era sábado, domingo, lunes festivo. No, ayer fue viernes. Ayer fue viernes, el fin de semana apenas está comenzando, así que para todos un abrazo y que de verdad disfruten este puente, que la pasen increíble, que ayer hayan descansado, que hayan disfrutado de los dos especiales que tuvimos ayer. En la mañana, lo mejor de Diomedes Díaz frente a los artistas románticos vallenatos. Y después a las 12 y hasta las 2 horas con lo mejor de Carlos Vives celebrando su cumpleaños. Así que para todos los que nos acompañaron, muchas gracias. Y los que siguen ahí en sintonía, qué bueno que haces parte de esta familia, la número uno de la radio en Colombia. Este es Olímpica Estéreo, son las 6 de la mañana, 12 minutos. La dirección de Luis Enrique Quintero. Yo soy Rey Tapias, el Rey Latino. Me quedo contigo hasta el mediodía compartiendo los mejores vallenatos hasta las 10. Y después estaré presentándote el conteo de las 20 latinas, las estéreo favoritas de la semana. Las 6 ya, con 12 minutos. Te regalo mi WhatsApp, es el 321-50-46-971. A través de él podrás conectarte, hacer parte de los concursos, disfrutar de Olímpica Estéreo más cerca. 321-50-46-971. 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Son las 6 de la mañana, 12 minutos. Buenos días, aquí está el mejor vallenato. Temprano es más bacano.

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Ahí están los chiches y una canción que si usted la saca hoy en día sería hasta polémica, ¿no? No, imagínate el escándalo que se armaría. Oye, la canción se llama Ceniza Fría, los chiches, son las 7 de la mañana, 13 minutos. Saludo para los que se levantan a esta hora de la mañana y se conectan con el mejor vallenato en el centro, en el mercado, para los que están trabajando desde la madrugada, para nuestros amigos conductores también, para los tenderos y las amas de casa a esta hora de la mañana. Gracias por hacer parte de Temprano Es Más Bacano y disfrutar cada mañana de los mejores vallenatos. Aquí está la voz de Poncho Zuleita, la Caja Negra 713 en la estación que más se...

Son las 7:21, ahí están los inquietos, la canción se llama Volver. 7:21, tremendo clima el de hoy, un sábado con un clima muy playero, ¿no? De esos días en que uno no debería quedarse en la casa, hay que inventarse un paseo para lo que sea, para donde sea, prestar una finca, alquilar una cabaña, qué sé yo. Hoy no es un día para quedarse encerrado. Qué día tan bonito nos ha regalado Santa Marta en este sábado. Aquí están los inquietos, Volver 7:22.

Son las 7:48. Si tú se llamas, yo soy el que te quiere. Y está. Yo me desdía con Juancho, una canción de la autoría de Juancho Roy, 7:48, en la estación del mejor vallenato. 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

0: 7 de la mañana, 57 en esta buena mañana de sábado, escuchando Olímpica.
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0: A la brisa, a la orden del día. Aquí está Poncho Zuleta, Fortuna y Desdicha, 757.

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8:22, escuchas Olímpica, temprano es más bacano. Después de las 10 tendremos las 20 latinas estéreo favoritas de la semana. Silvio Brito, mi poema, 8:22.

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Son las 9 de la mañana con 24 minutos. Es uno de los grandes éxitos de Los Diablitos. La canción de Luis Egurrola, aquí está Alex Manga. Se llama Tú Vas a Volar, 925.

0: Puente festivo, hoy no es domingo, hoy es sábado. El festivo fue ayer viernes. Está la gente como perdida, ¿no? Muchos se levantaron hoy creyendo que era domingo. No, hoy apenas es sábado y mañana es domingo, así que todavía tienes todo el día de hoy para divertirte.
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0: Esto se llama Con el alma dolida. Aquí están los Zuleta, 9:42 en la estación de El Mejor Vallenato. Ya en unos minutos tendré para ustedes las 20 latinas, las estéreo favoritas de la semana.

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0: Oiga, saludo para el gran socio Celedón en este sábado por la mañana con este día espectacular. Saludo para el socio y para toda su familia. 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

0: que sea un sábado espectacular, porque estamos en pleno puente. Me dice el mago del sonido: Rey, esto parece un lunes. ¡Tienda! Ay, no aguantaron que el viernes fuera festivo. ¿Qué pasa con mi gente, va? No aguantaron un viernes festivo, no puede ser. Hombre, no puede ser. Es tanta la costumbre que el festivo sea lunes que cuando es viernes el festivo, el sábado la gente se queda quieta. Hombre, no puede ser. Alguna vaina tenemos que inventarnos hoy, así sea sin plata. No, sí. Pase la tarjeta de crédito si es necesario, pero hoy es sábado. Sábado, y mira el clima, mira el día que nos está regalando Santa Marta hoy. Para que usted hoy... No. Hoy tiene que inventarse alguna vaina. Así que a disfrutar el puente que no se acaba todavía. Imagínate, sábado apenas 10 de la mañana y mañana domingo para que descanses todo lo que quieras. Así que los que están estudiando, bueno, eso sí están un poquito enredados porque les van a tratar durante todos estos días de acelerar todo para que cuando llegue la semana de receso ya vayan bastante adelantados, porque con tanta fiesta los semestres, sobre todo los segundos semestres, siempre arrancan trompicados. Y si hablamos del primer semestre, ni se diga. Se arranca con carnavales, Semana Santa y órale, se acabó. Te cuento, para los que no lo sabían, el próximo fin de semana es festivo. No lo sabían, bueno. Si no lo sabía, sábalo. Y es fin de semana de quincena. Además será, creo que es el fin de semana del Festival de la Hamburguesa. No, mejor dicho. Locos por la hamburguesa será este fin de semana de puente festivo. No, man. No. Efectivamente, siempre hay algo que hacer, ¿no? Así que no me venga con el cuento de que no va a ser nada. Fin de semana, puente festivo. Y a esta hora te saludo con el cariño y la alegría de siempre. La dirección de Luis Enrique Quintero. Yo soy Rick Tapies, el Rey Latino. Me quedo contigo hasta el final de las 20 latinas, estéreo favoritas de la semana. No sin antes recordarte que mi WhatsApp es el 321-5046-971. A través de él puedes enviar saludos, reportar sintonía y acompañarnos como el gran Diego Camargo desde el Rodadero. Te va a tocar sacar una tarjeta de crédito para solicitarte una. Hombre, cómo no, la gente de ese licor es un abrazo bien especial para todos ellos y gracias de verdad por la sintonía y el cariño de estar siempre conectados ahí con Olímpica Estéreo. Así que para Diego Camargo, hermano mío, Dios te bendiga, papá. Oiga, ¿quién más está por aquí a esta hora? Dice: buenos días, Rey. Quiero descargar la aplicación de Olímpica. Ok, no, búscalo, Olímpica Estéreo. Simplemente Olímpica Estéreo y te va a salir de una. Y ahí puedes escuchar cualquier estación olímpica a nivel nacional. Brevemente. ¿Qué más está reportando sintonía? Dice desde Baranoa nuestro compadre Mauro Algarín. Y para los oyentes que utilizan el WhatsApp de Olímpica para enviar saludos: 321-5046-971. Ahí estamos, activos. Acompañándote también a través del WhatsApp 321-5046-971 y nuestra aplicación móvil. También puedes hacerlo a través de la página www.olimpicaestereo.com.co. Para toda la gente del mercado público, en la plazoleta de pescados y mariscos, en el restaurante Plaza Mercado. Para nuestros amigos en el exterior, ya me escriben de Bolivia. Camellando firme y conectado con la número uno, Olímpica Estéreo. Listo para escuchar las 20 latinas. Mi compadre Gerardo Cuau. Su manito en Bolivia, escuchando Olímpica Estéreo a través de la web. Para todos los que se suman desde todos los puntos cardinales de este planeta azul llamado Tierra, samarios que se encuentran lejos y que se acercan más a nuestra ciudad y a nuestro país a través de la internet, por supuesto, escuchando Olímpica Estéreo 97.1. Desde la estación del primer lugar, son las 10 de la mañana ya con 11 minutos. Saludando a todos, el gran Diego Mesa desde Medellín. Saludos, Diego, gracias por la sintonía. 321-5046-971. Por supuesto, síguenos a través de TikTok y también a través del Instagram, Olímpica Santa Marta. Ahí estamos para acompañarte también a través de las redes sociales. Hey, son las 10 de la mañana con 11. Momento de iniciar el conteo más importante del estéreo. Aquí están las estéreo favoritas de la semana. Iniciamos las 20 latinas.
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0: 10:25, 10:25, es la mañana del sábado. Sí, es sábado, no es lunes, no es domingo. El puente fue ayer, sí, festivo, no importa. Pero era viernes, miéntasele el cuento, ¿no? La gente enredada todavía creyendo que hoy es lunes. Y ya se le acabó el fin de semana, no, no, no. Esto apenas está comenzando. Casilla, número 20.
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0: Aquí está lo más reciente de Jorge Celedón. Qué tremenda canción se llama Me Voy de Ti. Casilla, número 19. Otra canción que también hace parte de una nueva producción musical, pero ya esto es un tema que está despidiéndose de las 20 latinas, se llama El Puntico.
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0: El primer sencillo de este álbum de Rafa Pérez. Casilla número 18.
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0: Una canción que a mí me encanta, de verdad, me gusta mucho lo que están haciendo los artistas urbanos al tratar de ir a otros géneros para seguir aumentando su catálogo. Bien por Maluma y Tu Recuerdo. A las 10:26, sonando a través de la estación del primer lugar. Noches Olímpicas, estas son las 20 latinas. 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
0: Bueno, y 20 latinas que se respete siempre trae invitados especiales. Y aquí está Trespa y Juan Morelli. ¡Bienvenido! Muchachos, ¿cómo están?
5: Hermano, muchas gracias nuevamente aquí contigo. La última vez vinimos, hablamos y vinimos que se puede decir que en blanco. Y hoy venimos con la bendición que se llama La Joyita.
0: Bueno, fue como una presentación en sociedad, ¿no? En la primera entrevista era como más o menos para que de pronto los que no tenían conocimiento del proyecto musical empezaran a conocerle un poco más. Pero ya en Santa Marta hay mucha gente que te conoce. Yo sé que a nivel internacional los samarios que viven por fuera de pronto están empezando a escuchar tu música. Y de verdad es una buena oportunidad para traerles canciones, porque vamos a un semestre que va a ser de mucho movimiento, ¿no?
5: Así es, ¿no? Ahora y vamos a darla toda, a romperla, y bueno, sí, tienes toda la razón. Cuando vinimos aquí, vinimos a presentarnos, a que supieran quiénes somos, y bueno, no hemos dejado de trabajar desde la última vez que estuvimos aquí. De verdad que estoy muy feliz, muy contento, porque hoy traigo mi primer hijo musical, este sencillo, lo hicimos con mucho amor, y no, para que se lo gocen con toda La Joyita.
0: Bueno, antes de hablar de La Joyita, hablemos de cómo ha ido el proceso después de esa primera entrevista. Le preguntaba ahorita a Morelli de las Fiestas del Mar, ¿cómo le fue?
5: Bueno, las Fiestas del Mar fue una experiencia para nosotros. Tuvimos la oportunidad de estar en el desfile folclórico. Uh-huh. Estuvimos en la carroza de la Secretaría de Salud.
0: ¿Primera vez en un desfile?
5: Primera vez. Rey, de verdad que una cosa que, o sea, él y yo nos bajamos y dijimos, ¡ey, mija! ¡Qué locura! No sé qué, o sea, la gente.
0: Muy bacano, hermano.
5: Muy bacano. Mira, a mí me pasó algo en particular y fue que, por ejemplo, mucha gente me hacía señas. O sea, hacía señas como, ¿quién es?
0: Claro.
5: Pero yo, en vez de aguacatarme, yo cada vez sonreía más, porque yo dije, si no saben quién soy, por lo menos voy a transmitir, algo lindo para ellos. Ya, y así como otros me decían, hey, pelado bacano. Y yo decía, o sea, yo no soy nadie, no tengo música, y aún así la dimos todo, porque entregamos todo el amor y aún así recibimos también. Entonces fue algo, una locura.
0: Ese es un primer paso para todo el mundo, ¿no?
5: Una locura.
0: A todo el mundo le toca de esa forma, a todo el mundo le toca de esa manera, así que es una buena oportunidad. Las Fiestas del Mar siempre han sido esa vitrina importante para todos los artistas locales. Pero se viene un semestre lleno de movimiento, ¿no? Ahora viene Amor y Amistad, viene Brujitas, vienen Los Grados, viene todo ese cierre de año que hay mucho movimiento. ¿Qué se proyecta? Porque ya tienen trabajo musical. Y me imagino que lo primero que van a hacer es empezar a promocionar.
5: Ya tenemos trabajo. Este mes estamos bendecidos, gracias a Dios, a mi equipo de trabajo con el que estoy trabajando ahora. Lo presento aquí públicamente. Esteban Barros y José Correa. Tenemos 5 fechas ya para este mes confirmadas, gracias a Dios, con la bendición. Arrancamos desde hoy aquí en la ciudad de Santa Marta.
0: Ah, excelente.
5: Y van a seguir llegando, hermano, estoy segurísimo de eso porque soy un hombre de mucha fe. Y no, promocionar la canción, pues ahora mente vamos a trabajarla en los medios, radios, canales digitales. Y a ver cómo nos va y a darla todo porque vamos a hacer lanzamiento en vivo. Después una vez lo anuncio aquí en Don Juan Licores, donde hemos estado presentes, okay. Donde hicimos la grabación del videoclip, donde hicimos el lanzamiento, donde hicimos el primer encuentro. Entonces, bueno, hermano, con toda.
0: Bueno, ese plan de medios que tienes, ¿a dónde los van a llevar? O sea, ¿a dónde van a estar?
5: Bueno, nosotros tenemos, inicialmente arranqué aquí porque lo quise que fuera así, pues también, no sé si esté mal, no sé que aquí le dé las gracias a Pocho.
0: Claro,
5: que,
0: claro.
5: Bueno, a mi hermano Pocho, que ha estado muy presente, de verdad que desde el día uno que me vio, de verdad ha sido una persona que ha estado muy pendiente de mí, fue el que me dijo, yo mismo llamo a Rey, hijo, no, él hoy no trabaja. Y me dijo, yo afuera voy a estar. Entonces, de verdad, aquí le mando a él un fuerte abrazo y le doy muchas gracias. Bueno, arrancamos aquí y las semanas que vienen, la semana entrante, vamos a estar presentes en el restaurante Chusito Gourmet, que está dentro de la placita 19, que es en el centro.
0: Van a hacer rueda de prensa.
5: Quienes me prestaron el lugar y quienes me regalaron la atención para los medios que invitemos. Entonces, ahí será el encuentro.
0: Y después, me imagino, Barranquilla, Cartagena, Valledupar, Sincelejo, Montería.
5: Y La Guajira, indiscutiblemente.
0: Te vi bien ahí, porque definitivamente La Guajira para mí siempre ha sido la vitrina más importante. Totalmente, para los artistas jóvenes de la música vallenata.
5: El amor que tengo yo por La Guajira, de allá es mi familia de parte paterna.
0: Ah, no.
5: De Fonseca, Guajira.
0: Ya, entonces, ya tienen ahí el 50%.
5: No, compadre, y dicen que el que pega en La Guajira pega en todo lado. Entonces, vamos a meternos para La Guajira.
0: No, yo te lo voy a decir, eso no es un dicho, es real. Tengo testimonios. Martín Elías, el Mono Zabaleta, Churo Díaz, y sigue la cuenta de gente que trabajando en La Guajira logra meterse no solo en Santa Marta, sino en el resto del Caribe y después incluso a nivel nacional. Así que, de verdad, es una buena oportunidad para presentar la canción. ¿De quién es este tema?
5: Bueno, la canción es de un muchacho samario, a donde llego que voy y digo que es un diamante en bruto, porque él y su cabeza son un mundo de ilusiones y emociones. Estoy feliz porque está presente aquí conmigo en las cabinas. Él se llama Gilberto Bolaño, un joven samario, futuro talento.
0: Preséntelo.
5: Compositor de la juventud próximamente. Entonces quiero que le brindemos un aplauso aquí a todos los que estamos presentes.
0: Pero preséntelo, que salude.
5: Bueno, aquí le mando un saludo a mi hermano Gilberto Bolaño, el chiquitico que tanto quiero, el compositor de la joya.
0: Póngalo a hablar, venga, preséntese. Hermano, bienvenido a Olímpica Estéreo y a las 20 Latinas, ¿cómo vamos? ¿Qué piensa
2: que juicio? Hombre, Rey, un saludo para ti y para todos los radioescuchas. Primeramente, gracias a Dios por esta oportunidad que me das, un sueño que tengo desde niño, que me graben una canción. Y gracias también a Juan Morel y a Tres Palacios, los del Tres, porque me brindaron esta oportunidad y también confiaron en mi canción.
0: ¿Cuántas canciones tienes?
2: Tengo ya varias canciones.
0: Pero más o menos, ¿cuántas? Sí, tira un número.
2: Puedo tener unas 12 canciones ya montadas y listas para entregarle al que sea.
0: Bueno, ya lo sabes, ¿no? Cualquier vaina nos llaman y le pasamos las canciones. Siempre hay gente que está pendiente de recoger temas para sus álbumes. Bueno, siempre es bueno tener nuevos talentos. Bueno, no te vayas, que la pregunta viene. Venga, la pregunta viene. ¿Y esa canción de dónde salió?
2: Unas historias chéveres que
0: tira el dato. No me venga como vino Wilfran, no, que eso fue un amigo, que yo.
2: Así como, bueno, le voy a decir a todos los que están escuchando, momento, así como...
0: Tranquilo, que eso no sale de aquí.
2: Palacio grabó el video, hicieron la escena.
0: Ajá.
2: Así pasó.
0: En la vida real. La hacían durmiendo y ella andaba en la calle.
2: Tremenda joyita. Oiga, ya los drivers sabían que pedía a las 12 de la noche.
0: Bueno, pero la joyita salía con el compositor, ¿o cómo era la vuelta?
2: Sí, así como te cuento, Rey. Y estoy muy contento, ¿sabes? Porque hay personas que se identifican con esa historia que dice canción.
0: Yo acabo de subir un video que va a salir esta semana en la cuenta de Olímpica Santa Marta. donde coloqué en el intro que decía, ahora les cae una grabadera. Vale. Esa gente de los clubes y de las discotecas ahora tienen una persona que se encarga de redes sociales. Está la gente festejando en su viaje. Erdi sale con la cámara y la luz, una grabadera que le cae. Y loco, yo estoy escondido aquí, cálmate. Y hasta hacen en vivo, no sé qué. Ahí pillan a más de uno. No, lo entregan enseguida. La muchacha se hacía en la casa durmiendo, el man tranquilo y ella ya con el compositor Eibarro. ¿Cómo se hace? Bueno, aquí está la canción. Muchachos, preséntensela a todos los oyentes de Olímpica Estéreo y de las 20 Latinas.
5: Bueno, Olímpica Estéreo, yo soy Trespa junto con More y hoy aquí le presentamos nuestro primer sencillo, La Joyita, con mucho cariño para todos ustedes.

0: Bueno, son las 10:39. Bueno, Trespa, Morelli, de verdad, lo felicito. Buena canción, ya la habíamos escuchado. Juan me había comentado que ya me la habían colocado aquí el día de la entrevista. Y la verdad que es un tema muy jocoso, muy alegre, con una temática de actualidad y que pues definitivamente se va a pegar entre la juventud que le gusta la música vallenata. Si tienes que escoger un estilo en la música vallenata, ¿cuál sería el estilo de ustedes dos?
1: Difícil.
0: O sea que todos tienen escuela, todos salieron de algún lado. ¿Cuál sería la escuela de ustedes?
1: Yo soy Silvestre.
0: Sí.
1: Sí, pero no sé, tal vez de los nuevos, me gusta mucho el trabajo que hace Julio Gustavo Somoza. Me parece una propuesta bastante fresca. Y yo escogería, si hablamos de Silvestre, pues de los viejos, de los ya, y de los nuevos, Julio Rojas.
0: Sería más o menos el estilo. ¿Y Juan?
2: Yo pienso que nos vamos más por el estilo de Martín. A mí me gusta mucho el estilo de Martín. Y siempre tratamos de dar un estilo propio. Pero como dices tú, siempre hay una escuela donde uno se basa en eso.
0: Bueno, cuando arrancaste en el acordeón, ¿cuál fue el estilo?
2: Me enseñaron mucho los hermanos Zuleta, el de Emiliano Zuleta.
0: Uy. Palabras mayores, o sea,
2: del
0: línea
2: maestro,
0: zuletista.
2: Del maestro, sí. Eso fue así, las primeras canciones que me aprendí fueron del maestro Emiliano, el acordeón de Emiliano.
0: Y ya después, cuando descubriste el acordeón, ¿hacia qué línea te tiraste?
2: Me gusta
0: porque
2: mucho.
0: Porque está Juan Mario, está
2: la línea
0: Rolando.
2: Del maestro Rolando Ochoa, okay, me gusta okay. mucho.
0: O sea, Martín, Elder.
2: Es correcto.
0: Todas las cosas que ha hecho Zona 8 ahora. Interesante. Es muy bueno porque es uno de los creativos del acordeón del último tiempo, ¿no?
2: Sí, el maestro Rolando Ochoa, un bárbaro.
0: No, tremendo. Mi gran amigo, un abrazo para él. En donde quiera que esté, para el gran R8. Bueno, son las 10:41. Yo tengo que seguir con las 20 latinas, pero antes quiero contarle a los oyentes que el Caribe colombiano se viste de tradición. Llega la sexta edición del Caribe Artesanal, la Feria Artesanal y Cultural del Caribe colombiano, bajo el lema Hilar el Alma, Talla la Memoria. Del 27 al 30 de agosto del 2026, la Universidad del Magdalena será el punto de encuentro para disfrutar de talento de nuestros artesanos, la riqueza cultural y las expresiones que preservan la identidad del Caribe. Bueno, Trespa, gracias de verdad por estar siempre con Olímpica Estéreo, por estar muy pendiente de la estación y siempre traernos buenas noticias. Te deseamos muchos éxitos con esta canción, pero tienes una noticia para los oyentes de Olímpica y sobre todo para los conductores.
1: Decirles que los invitamos aquí afuera de la sede de Olímpica Estéreo, frente al Cancha de los Pericos.
0: Ajá.
1: A que nos tomemos una sopa, que compartamos juntos, les traigo unos regalos para ellos, una gorra. Viene el Fabri. El Fabri.
0: Ah, viene mi compadre Fabri. Ah, bueno, listo, Fabri, perfecto.
1: También me traje al Bombi, este muchacho que está haciendo ahora, trabajando en las redes, está haciendo streamer, también viene para acá con nosotros, ¿sabes? Para que caigan, para que nos veamos aquí, pasemos un rato chévere. Bueno, los espero, que se metieron las sopas, pues pila porque se acaban.
0: ¿A qué hora llega la sopa?
1: No, a las 11 en punto tengo el cucharón en la mano y como dice Fabri, ¿qué quieres? ¿Y te pego el cucharón?
0: ¡Súbelo! Bueno, ya lo saben, entonces a las 11 ya estará aquí la sopa. Para que ustedes la degusten y disfruten de un rato con Trespa. Cuéntame, Tito Jota.
3: Compadre, gusta juego, compadre. Tira así, compadre, tira así.
0: ¿Está buena la canción?
3: Claro, pero ese está pegado, pego se raya.
0: Bueno, si supieras tú cuánto te va a costar esa coba. Son las 10:43 y voy a avanzar con más. Estas son las 20 latinas.

0: Hola, 10 con 56 minutos. Eso es el Misterio, son las 20 latinas, estéreo favoritas de la semana, casilla número 17. Aquí está mi compadre Silvestre Francisco. Se llama Caminando Libre, casilla número 16.
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0: Aquí está mi amiga Natalia Curbelo.
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0: De su más reciente producción, Más Nada con Nadie. 10 con 56, casilla número 15. Mi pana, el patrón, Mr. Black. Una muy buena canción que hace parte de lo nuevo del Mister, presidente del género. A la 10 con 56 sonando a través de la estación del primer lugar. Un saludo para Osvaldo Reyes.
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0: Saludo para mi gente de Sopas Poseidón. Un abrazo para ellos.
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0: Estuve disfrutando de sus delicias. El fin de semana en el festival de la...
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0: del sancocho y la fría.
2: Oh,
0: saludo cordial. Un abrazo. Buenos cócteles, carajo. Buenos cócteles. Por acá, Rey, mi hermano, buenos días. Dios te bendiga grandemente. Saludos cordiales. Muy sintonía en el portal de la 19. La voz comercial, John Lewis Orozco Padilla. Saludos, mi hermanito. Para ti, para toda tu familia y a la gente que se conecta a través del 321-50-46971. Si tienes saludos, reportes de sintonía, felicitaciones de cumpleaños, ahí estamos para atenderte. Son las 10:57. Voy a una pequeña pausa. 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

0: cómo adelantó el tiempo.
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2: Bueno, 11 con 12 minutos. Ya empezaron a llegar los taxistas con filo a gorrear, perdón, a disfrutar de la sopa que va a traer el Fabri a nombre del Trespa. Pero no veo el Fabri llegar, vale, ya me estoy preocupando. No ha llegado, Tito. Bueno, vamos a esperar al Fabri para que aparezca y tenga la oportunidad, la gente de Santa Marta, de disfrutar gratis. Hombre, el Trespa y este lanzamiento, la joyita de las sopas del Fabri. Óyeme, las mejores del pedazo. 11 ya con 12 minutos, casilla número 14. Una canción que se volvió tren a través de TikTok, volvió a ser exitosa. En la voz de Eddie Herrera, esto se llama Tú eres ajena, casilla número 13. Aquí está el mono Zabaleta y el chacho de tus pretendientes. Posición número 12. Estuvo ayer haciendo parte de la celebración del Junior en Barranquilla. Tremendo concierto que se ofreció con Olímpica Estéreo. Barranquilla. Tremendo concierto allá en el malecón, totalmente gratis. Y ahí estuvo una de las voces más afinadas de la champeta. MC Car y Chawala. Esta canción se llama Me Voy, de la casilla número 12 de la estación del primer lugar Olímpica Estéreo y las 20 latinas. 11 ya, 13 minutos, es el momento de avanzar con más. No sin antes mandarle un saludo bien especial a mi compadre Leo Ortega.

ahí frente a la estatua del pibe. Un abrazo bien especial para él y para todo su equipo de trabajo. El Calderito Samario, sí señor, ahí está. Mi compadre Leo Ortega, un abrazo para él y para toda su familia. También oyente fiel de Olímpica Estéreo y las 20 Latinas. 11 y 14, la estación del primer lugar.

0: con esta canción. Así que tómense la sopa en nombre de la joyita.
1: ¡Salud!
0: Oiga, no se les vaya a olvidar la llave, no me vayan a dejar encerrado aquí.
1: No puede. Traguito, ¿por qué?
0: Ojo con la llave. Llama. Bueno, hey, 11:25, Cristiano, sí. Casilla número 11, La familia que soñé, Rafa Pérez, una hermosísima canción. Casilla número 10, Quiero que te quedes, Samuel Pérez, al lado de Silvestre Dangón, una hermosísima canción que hace parte de la programación de Olímpica, que cada día está mejor. Y la posición número 9, Carlos Vives, que ayer estuvo de cumpleaños, le estuvimos celebrando su onomástico. Ayer, 7 de agosto, al gran Carlos Vives le hicimos un especial de 2 horas que la gente se disfrutó bastante a través de Olímpica Estéreo. Y bueno, recibimos muchas comunicaciones a través del 321-50-46-971. Así que bueno, gracias para el Trespa y para todo su equipo de trabajo.
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0: Para Juan Morelli y para todos los que hacen parte de este proyecto musical. Esta es la canción que le hemos presentado hoy a través de las 20 latinas. Se llama La Joyita. Esa que dice que está acostada durmiendo y mentira, anda en la calle.
1: Cristian Morelli, uno de los grandes.
0: Así que, si te gusta la canción, puedes apoyarla a través de sus redes sociales. En especial está ya en YouTube. Buscarlo, La Joyita. El canal del Trespa. Enseguida seguirlo y, por supuesto, suscribirse a su canal. Ahí están, sirviendo la sopa y atendiendo a los conductores que lleguen. Carrera Quinta, 2830. Venga rápido que se acaba la sopa. Para los mototaxistas de la 22 con Quinta. Para todos los que están cerca, llegue, hombre. Se toman la foto con el artista y disfrutan su vaso de sopa, adelantando el almuerzo, ¿no? 11:27, hizo Olímpica Estéreo, son las 20 latinas. 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

0: Pitas de la semana casilla número 8.
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0: Aquí está Michael el Insoportable, al lado del artista de la costa caribe colombiana, que en este momento está más pegado.
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0: Creo que no cabe otro adjetivo, pero sobre todo es el artista más taquillero que tiene la música en el Caribe colombiano hoy en día. Artista que está garantizando las taquillas y cuando los eventos son gratis, llenos absolutos. Solo hay que ver los videos de lo ocurrido en el Festival de Verano en la capital de la República, en el Parque Simón Bolívar. Un lleno total. Y cuando terminó Luister, todo el mundo se fue. Eso habla del poder de convocatoria, pero sobre todo de la cantidad de seguidores y fanáticos que tiene Luister La Voz en este momento en Colombia. Impresionante lo que está pasando con este muchacho y de verdad nos alegra mucho porque sabemos lo difícil que ha sido su carrera y lo que ha sacrificado y todo lo que ha luchado para poder tener lo que tiene hoy en día. Así que muy bien por Luister. Esta canción se llama Ozono, es la casilla número 8, las estéreo favoritas de la semana. Aquí está Chris y Ronnie. Oiga, le ha ido muy bien con esta canción.

11:41, la posición número 6 de esta semana es para mi compadre Jorge Iván, el Chulo Díaz. La canción se llama Si te vuelvo a ver. 11:41. Estas son las 20 latinas, estereo favoritas de la semana. Vamos a entrar ya a conocer cuáles son las 5 más importantes de esta semana. No sin antes recordarte, 321-50-46-971. 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

0: 56 minutos, es el Olympic Estéreo, ya casi llegando al final de las 20 latinas estéreo favoritas de la semana, casilla número 5, la canción que se llama Te Vas Pa'l Carajo. Mi amiga Karen Lizarazo, qué buena canción, qué buen tema. Casilla número 4, se llama Mosaico Diablitos, aquí está Elder Dayan. Y en la casilla número 3, mi pana, el mono Zabaleta, y hoy Llora la Niña, una canción que han usado mucho en redes sociales para burlarse de los equipos que pierden. Bueno, yo no sé si ustedes conocen esa voz, pero yo me imagino que si lo ven, automáticamente lo reconocen. Mi hermano, ¿cómo estás?
1: Oye, excelente estar aquí.
0: Bueno, acomódate bien el microbio. Epa, esa es la actitud. Bueno, nombre artístico.
1: Juan, mi nombre artístico es El Bombi.
0: De Colombia para el mundo.
1: De Santa Marta para el mundo entero.
0: ¿Y el nombre real del Bombi?
1: Carlos Andrés Barros Banega.
0: ¿Nacido?
1: Santa Marta, Villa del Carmen.
0: ¿Colegio?
1: Oh, hermano, me echaron de la industrial, le encendí a trompar. No, en serio. Lo que pasa es que el vigilante... No, en serio.
0: Mucha vaina buena.
1: Ajá. El vigilante una vez me pegó un empujón porque tuvimos una discusión y de espalda me cogí y me empujó.
0: ¿Qué va?
1: Y yo con dos amigos míos más lo encendimos a trompar, pero le dimos unos puños suaves, no fue algo así grande. Después me entero que el vale era amigo de mi papá. Mi papá es celador también.
0: ¿Cómo va a ser? Ajá.
1: Ojalá esté escuchando esto para pedirle disculpas, pero si me vuelve a hacer lo mismo que me hizo, lo vuelvo a cascar otra vez.
0: No, pues una falta de respeto, ¿no?
1: Obvio, primero de él, ¿no?
0: Sí, una falta de respeto. No, no tenía por qué hacer, sobre todo con un estudiante. Pero en la industrial, cuando la industrial estaba de aquel lado, ¿no? En el Cundí. Sí,
1: ya está acabada ya.
0: Estuviste en la propia industrial.
1: Aguanta montar un restaurante ahí en la industrial, que ahí todos los estudiantes van a llegar a comer ahí.
0: No, me tienen que montar un centro comercial, un museo, alguna vaina. Pero
1: algo bacano
0: lo
1: ahí.
0: Lo están dejando caer. Yo estudié ahí en ese edificio.
1: ¿Usted se graduó también en la industrial?
0: Sí, claro. Soy bachiller técnico en fundición.
1: Verga, fundición. Yo estuve en fundición. Pero, o sea, yo no terminé en la industrial. Por eso, después otra cosa que pasó con un amigo que le robaron una cicla.
0: Ajá.
1: Y yo por ser superhéroe, cogí y le dije, espérame allá afuera. Y saqué otra cicla para robarme una. Ya. O sea, en mi inocencia
0: sí.
1: De niño.
0: Sí. En el afán de resolver.
1: Ya, porque el vale era el que me daba el chance ya.
0: Oye, ¿y el Bombi, después de que salió del colegio, a qué se dedicó?
1: Hermano, pues me he ido para Ecuador. Emprendí en Ecuador también.
0: Ajá.
1: Trabajé en Rapimercar, que ahora son mega tiendas.
0: Sí.
1: Trabajé en tiendas Ara, que Ara fue el que me enseñó todo a mí. Sí, que ella fue.
0: ¿Qué va?
1: Sí, claro, yo trabajé en el Ara, agradecido con la gente del Ara.
0: Oye, pero definitivamente nadie sabe lo que ha pasado una persona para poder llegar a donde está. Exacto. Hoy en día ya el Bombi es una figura en redes sociales que empieza cada día a cultivar más seguidores. ¿Cuántos tienes ya?
1: Hermano, pues yo tengo dos páginas de Facebook, dos de Ajá. Instagram, una de TikTok y una de YouTube. Yo
0: entre todos más o menos cuántas
1: más o menos
0: personas.
1: ¿Cuánto, Wilson? Joder, ese cara de verga, todo se lo olvida.
0: Ese es el asistente tuyo.
1: Sí, pero imagínate, mira el asistente.
0: No, está mal de cifras.
1: Redondeándole la vaina, como por ejemplo en Instagram voy para 25,000 que lo logré en dos meses.
0: Sí.
1: Tengo una página de Facebook con 203,000 seguidores.
0: Excelente.
1: Pero tengo un poco de seguidores de Afganistán, ¿sí me entiendes? Cuando yo hacía contenido morbo,
0: okay.
1: Mucha gente de por allá, no sí. Gente orgánica de aquí.
0: Sí.
1: Y tengo otra página de Facebook que tiene como 108,000. Tengo un TikTok con 60,000 seguidores.
0: Ok, ya monetizado
1: y
0: todo.
1: Mi página de Kit. En Kit tú no puedes comprar el verificado, te lo tienes que ganar. Yo me lo gané en 3 meses.
0: Eso es real.
1: Pues nada, básicamente en WhatsApp tengo 3 grupos del Bombi.
0: La pregunta es, ¿cuánto tiene que trabajar una persona para llegar a ese nivel?
1: ¿Cuánto tiene que trabajar?
0: O sea, hermano, ¿cuánto tienes que estar metido con el teléfono? O sea, la cámara en la cara, ¿cuántas horas al día?
1: Yo creo que hasta con... Después que tú seas el mejor, creo que con 1 o 2 horas basta... Y con...
0: O sea, ya después que hayas acumulado.
1: Exactamente. Pero obviamente, antes de uno llegar así, de que esté pegado,
0: hay que dar.
1: Todos los días, yo me acostaba a las 3 de la mañana editando clip porque la porquería esta no sacaba. Me tocaba a mí solo. Entonces, yo básicamente me acostaba a las 3 de la mañana sacando contenido para montarlo al día siguiente. Y todos los días fue una rutina durante 3 meses, 4 meses.
0: ¿Se puede
1: Pero gracias
0: vivir?
1: A Dios vio el fruto.
0: ¿Se puede vivir de esto?
1: Sí, claro que se puede vivir. ¿Cómo que no? ¿Cómo vives tú de esto?
0: Cómodamente se puede vivir.
1: ¿Viste? Tú vives de esto, entonces.
0: No, pero es un buen dato de alguien que lo ha trabajado desde cero y que hoy en día ya tiene un reconocimiento en Santa Marta y en la costa caribe colombiana, y sé que a nivel nacional también ya empiezan a mirarte, y de verdad te felicito, porque esta vaina no es fácil lograr lo que has logrado hasta ahora, todo el camello que ha tenido que llevarse a cabo, y que siga siendo la persona normal, tranquila, relajada, con los pies en la tierra y la humildad ante todo. El mensaje para todos esos pelados que están en cero ahora mirando el techo y rascándose la barriga.
1: No, hermano, primero que todo, o sea, me pongo nostálgico porque desde niño uno escucha esto ya.
0: No, tranquilo.
1: No, yo soy sentimental ya.
0: No, eso está bien, no te preocupes. Pero sí, me gustaría que le dieras un mensaje a todos esos pelados que a esta hora están ahí. Ese niño de 35 años que la mamá lo está echando de la casa, ya tiene la canilla peluda y no se quiere ir.
1: Bueno, hermano, yo creo que cuando uno tiene hijos, o a veces es la motivación más grande. ¿Ya? O sea, por ejemplo, hay pelados que tienen hijos y tú los ves, entonces se levantan a las 12 y yo digo, ¿qué le van a dejar a estos pelados a los hijos?
0: Epa.
1: Entonces yo digo, tengo dos hijos, yo tengo muchos problemas, demandas, de todo, sí. ¿Ya? Pero yo sé que tengo en mi corazón, y el mensaje que yo le mando a todos esos pelados es que luchen por su sueño. Que dejen de estar trabajando el sueño para otro y luchen por el suyo.
0: Epa.
1: Porque yo duré mucho tiempo luchando por el sueño de muchos y tenía el mío descuidado. Vamos a ver que el mío era el más grande de todos.
0: Ahí está. ¡Homie! ¡Que te sigan en las redes sociales, papi!
1: No, hermano, de verdad que agradecido por la oportunidad. Ni siquiera esto se planeó ni nada. Me invitaron tres para que tiene una nueva canción. Quiero que la escuchen también.
0: Síganlo.
1: Viene haciendo las cosas bien y tiene una canción y él me invitó y yo dije, tengo que ir, tengo que conocer esa canción porque el Vale me parece una persona súper, un pelado echado para adelante, y por eso le dije, ¿cuál es el miedo de ustedes sacar música de ustedes?
0: Claro.
1: ¿Por qué no lo hacen?
0: Esa es la actitud.
1: Yo sé que hay muchas personas que dicen, hay muchos cantantes que cogen y la música reencauchan ya, está bien que tú reencauches porque tienes que comer y tal, pero mano, hay que dejar, no es nada más lindo que sacar canciones tuyas, por eso le dije, papi, te la doy porque cualquiera no se atreve, mira que Luisra se atrevió y lo hizo, para mí Luisra ya la rompió ya.
0: Sí, es verdad, le está yendo bastante bien. Ojalá salga rápido el problema que tiene ahora. Son las 12, güey, una pausa. Papi, muchas gracias.
1: No, papi, gracias a ti por la oportunidad, mi hermano.
0: No. Con mucho gusto. Aquí siempre vamos a estar dispuestos para toda la gente de Santa Marta que quiera salir adelante. Son las 12, 3 minutos.

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0: momento de presentarte la casilla más importante a través de las 20 latinas. Pero antes, aquí estaba mi compadre el Chelo Díaz. Esta es la canción que mejor le ha ido de este álbum. Se llama El Frenito. Chelo Díaz en Olímpica Estéreo y las 20 latinas. Y bueno, ahora sí les voy a presentar la más importante de la semana. No sin antes recordarles 321-50-46-971. Envía saludos, reporta tu sintonía. Y también inscríbete para cada uno de los concursos de la estación del primer lugar. La dirección de Luis Enrique Quintero, yo soy Rey Tapias, el Rey Latino. Deseándoles de verdad que pasen un delicioso fin de semana. Ey, ayer no fue ni lunes, ni domingo, ni sábado. Ayer fue viernes, que fue festivo. Está la gente enredada, con, se quieren ir a dormir ya. No, apenas está empezando el fin de semana. Búsquense algo que hacer. El día está muy bacano para quedarse encerrado en la casa, así que busquen qué hacer. Pórtense mal, pasen lo bueno y si hay plata, me invitan. Son las 12 ya con 11 minutos. Y los voy a dejar con la canción más importante de esta semana, la casilla número uno de las 20 latinas, con el patrocinio de Machi. 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
0: 12 y a 11 en la tarde. 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

Bueno, son las 12 ya con 12 y aquí está la canción más importante, la hace Kevin Sen, se llama El Narcisista. Y quiero despedirme saludando a Victoria Lucía, mi sobrina, que a esta hora está en sintonía con los tíos, conectada con Olímpica Estéreo 97.1. Y también para la gran Gaby. Así que para Victoria Lucía, un saludito allá en San Francisco, escuchando Olímpica Estéreo y las 20 latinas en el cierre. Narcisista, la número uno de esta semana. Oh, yeah.

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0: dicho. Me voy para Pauna. Mañana en la mañana, pasado mañana, después que vengamos de Cali, ¿cierto? Cuando me paguen, es para Pauna. Bueno.
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2: Son las 12 en punto, sonando en tu radio.
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1: Son las 3 en punto. Sonando en tu radio.

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1: 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Son las 4 en punto. ¡Olímpica!
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1: Finaliza la tarde, son las 5 en punto. 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
1: Son las 6 en punto, en tu radio.

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1: Son las 7 en punto. 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